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0: Son las 7. 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
1: Ahí vamos.

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1: Son las 9.
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1: Son las 10.

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¿qué tal? ¿Cómo estáis? Muy buenos días, buenas tardes ya. Son las 12 del mediodía y 8 minutos. 8 minutos, exactamente 8, sobre el mediodía del... Por fin es viernes, 12 del 6 del 26. ¿Qué tal? ¿Cómo estáis? Recibid el saludo de quien va a estar acompañándoos desde ahora y hasta las 2. Saludos de José Vicente Ballester en directo en la sintonía de Spectra FM en los diales 100.7 y 104.7 de Valencia, en el 107.2, recordad, 107.2, nuestro dial en Castellón. 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Sonido con una calidad digital incomparable, así que pruébanos, date ese capricho. 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Bueno, lo dicho, saludos de José Vicente Ballester, vamos a ponerle una buena dosis de energía, vamos a darle caña, leña al mono que es de goma, vamos a dar buena cuenta de ello, de que por fin es viernes. Vamos a disfrutar mucho de este comienzo, arranque, de esta especie de banderazo oficial de salida, pistoletazo de salida que damos al fin de semana de tu vida, porque este, si haces cuentas, te habrás dado cuenta que este es el primer fin de semana del resto de tu existencia, así que habrá que vivirlo con esa intensidad, siempre justa y necesaria, pero bueno, con esa intensidad y ya te digo, con una buena dosis de energía, de buen rollo, sobre todo de buen rollo, nos marcaremos alguna que otra risa, buena música, la que tú también nos sugieres, esos parámetros musicales que te apetece volver a recordar, a bailar, o con el que quieres tener un detalle con alguien, puedes dedicar una canción, como hacíamos hace años, como en la radio, como en la radio de antes, de los años 70, 80, 90, te puedes dedicar una canción a ti misma, a ti mismo también. O sea, que querida amiga, querido amigo, querido oyente, ¿cómo estáis? Calamares, bienvenidas, bienvenidos a una nueva edición de esta especie de Spectra Café 2.0, en esta especie también de Fórmula Remember, no sé, cómo lo quieras llamar. La banda sonora de tu vida, el retorno del calamar. Aquí estamos cada día de lunes a viernes en directo. Estamos en directo de lunes a viernes entre las 12 y las 2, de 12 del mediodía a 2, de 12 a 14 horas. Qué bonita hora, siempre, siempre, qué bonita está Valencia, qué bonita es la vida. Ay, 12 y 12, del día 12, ¿no? 12 y 12 del día 12, eso sí, del 6 del 26. ¿A que sí? Oh, mamá, ¿has hecho cuentas hoy? ¿Sí? Son las 12 y 12 del día 12 del sexto mes del año 2026. 12 días ya llevamos del verano este climatológico, pero parece que estamos en primavera. Ahora mismo 25 grados, atención, 25 grados. Claro, si pones el termómetro al sol, igual se dispara a los 30, pero bueno, en principio, 25 grados de temperatura en la capital del Turia, como si estuviéramos en primavera. O sea que venimos del verano ahora y pasamos a la primavera. Ha sido así un poco lo de las últimas jornadas, sobre todo lo de las dos últimas semanas, O sea, bestial, brutal, salvaje el cambio este, el descenso de las temperaturas, porque han caído estrepitosamente. 25 grados está, ¿cómo se está hoy en una terracita? Si es que
Ojalá estés escuchándonos en una terracita, nos tengan por ahí en ese local que tú de manera asidua visitas, y nos tengan ahí de fondo. Spectra FM, buenos días, buenas tardes ya.

Hoy hemos arrancado el programa con el grupo fundado en el año 81 por Bertha Tamaila y Silvia Mosmin, también conocida como Silhouette Mosmin, la banda famosa por el exitoso single, el éxito de principios de los 80, Precious Little Diamond, Precious Little Diamond, con el que hemos arrancado hoy el programa, la banda Fox de Fox. Luego hemos recordado un éxito de finales de los 80 de manos de la banda británica, la banda de rock británica Heart Rain, Sweet Diamonds, y nos hemos cogido de vuelta al 79 nuestro particular tren de largo recorrido, ¿eh? Sí, sí. Nuestra particular máquina del tiempo con la que hemos viajado al año 79 para rescatar este éxito de la banda Pink Floyd, este clásico de la banda británica fundada en Londres en el año 65 y considerada un icono cultural del pasado siglo XX y una de las bandas más influyentes, exitosas y aclamadas banda de culto en la historia de la música popular, los Pink Floyd. Ahí estaban Gilmour, Waters y compañía, los Pink Floyd, año 79, Another Brick in the Wall, otro ladrillo, un ladrillo más, otra piedra, otro ladrillo en el muro. Por estas fechas se cumple el 40 aniversario, 40 años, 40 aniversario de la publicación de Invisible Touch, el disco del año 86 de Tony Banks, Michael Rutherford, Phil Collins, el disco del 86 de Genesis. ¡Qué pedazo de tema, Raquel! ¡Qué bueno, qué bueno, qué bueno! ¡Como me gusta! ¡Salvajada! ¡Oh, qué bueno, qué bueno!

0: para muchos, también para mi persona, para un servidor, el mejor disco de Genesis, de toda su discografía. Si me tuviera que quedar con uno, me quedaría con este Invisible Touch, el álbum del año 86 de Mike Rutherford, Tony Banks, Phil Collins, Genesis, Land of Confusion, la tierra, este mundo, la tierra de confusión, Land of Confusion. Ya ves, hablaban sobre un mundo confuso en el año 86. Esta canción, 40 años más tarde, está de plena actualidad. Ya te digo yo que sí. Mike Rutherford, Tony Banks, Phil Collins, Genesis. La percusión, el culpable de esta percusión, de todo esto que escuchas ahí de fondo. Ven ahí, venga, dale caña, más fuerte, venga. Dale, pégale ahí, venga, venga. Esa batería, esa percusión, esos bombos, ya sabéis quién es el culpable, ¿no? Phil Collins. Luego la producción que tiene todo el disco, ¿eh? Además de los maxis, como este Land of Confusion o el maxi de Invisible Touch, ¿no? Bueno, y el disco entero tiene una producción de auténtico escándalo, es un lujo, ¿eh? Ya te digo, el mejor disco de Genesis, el del 86, Invisible Touch. Hemos querido recordar este Land of Confusion, Genesis.
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0: Cualquier cosa que quieras contarnos, ya sabéis dónde estamos, ¿no? En el 682-20-7021, queridas amigas, amigos, queridas, queridos oyentes. Calamares, ¿cómo estáis? Bienvenidas, bienvenidos a Spectra, si acabas de llegar. Escríbenos, cuéntanos lo que quieras, envíanos una nota de audio, si quieres, ¿no? Una nota de voz, un audio, una nota de voz. O nos escribes directamente al número de WhatsApp 682-20-7021. Lo que te resulte más cómodo. Aquí, quien manda eres tú. 682-20-7021. 682-20-7021. 682-20-7021. Recuerda seguirnos en redes sociales, Fórmula Remember, Valencia Baila, José Vicente Ballester y demás. 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

nuestra particular máquina del tiempo ahora nos traslada hasta el año 1981. 1981 suena bien también, ¿eh? Parece mentira que esto que escuchas sea una canción del 81, ¿eh? Otros adelantados a su tiempo, claro. Static Dancing, Minimal Compact, año 1981. Rollo muy independiente, ¿eh? Para aquel momento, cuidado, ¿eh? Unos adelantados a su tiempo. Año 81, Static Dancing, Minimal Compact.

una banda de rock israelí, sí, de Israel. La banda de rock israelí, una asociada relacionada con el movimiento post-punk de aquel momento, finales de los 70, principios de los 80. Durante la década de los 80 tuvieron cierta repercusión, con éxitos como este que acabamos de recordar, del año 1981, la banda israelí Minimal Compact, Static Dancing. Nos podéis escribir al 682-2070-21, 682-2070-21 a través de WhatsApp y contadnos lo que queráis. Pedidnos una canción. Daros aire. Venga, me apetece a ver por dónde van, por qué derroteros vais esta mañana de por fin es viernes, 12 de junio del 26. José desde Sueca nos pide algo de Clan of Ximox para no poner el update de siempre. A ver qué te parece esta versión, Clan of Ximox. Un día, update, el éxito del 85, uno de los remixes de finales de los 90 de este clásico de Clan of Ximox. Update. Remezclas del 98, el clásico del 85. Esta nos la sugiere José desde Sueca. Pídenos una canción. ¿Cuál es tu parámetro musical favorito? Venga, ¿qué te apetece recordar esta mediodía ya? Esta mañana, este ya mediodía de viernes. 682-20-70-21. 682-20-70-21.

Así es, aquí estamos, seguimos contigo en directo hasta las 2. Quien te habla, un servidor, José Vicente Ballester, en nombre de todo el equipo que hay por aquí, toda esta pandilla de impresentables, que hay por aquí por el estudio de Spectra FM esta mañana, ya mediodía de por fin es viernes 12 de junio del 26. Para calamares exquisitos, sibaritas, con un oído muy especial, queridas oyentes, queridos oyentes, para los mejores oyentes de la radio musical del mundo mundial, que sois vosotros, recordando a los Clan of Simox, el éxito del 85, pero remezclado de nuevo, revisitado, de hecho está vuelto a grabar con mezclas bien distintas a la de la versión original del 85, era una versión, un remix, reimaginado, revisitado en el año 98, por esta banda llamada Clan of Simox, también conocidos como Simox, de hecho, José Almela de Sueca nos ha pedido la canción como Simox, ha dicho, oye, ponme algo de los Simox, claro, pero bueno, Clan of Simox, una banda neerlandesa de sonido de este del denominado también movimiento Dark Wave, este sonido oscuro que también nos gusta, oscurito, los ochentas más oscuros, la música de los ochentas así como más oscura, más dark, considerados pioneros de ese sonido, del sonido Dark Wave, de ese gothic rock que también reventaba, arrollaba en las pistas de baile a principios de los 80, en ese primer lustro, sobre todo esa primera mitad de los 80. Pero claro, si hablamos del arranque de la década de los 80 y de pioneros, no podemos olvidarnos de Dave Ball y Mark Almond, el dúo Soft Cell, que con este Tainted Love, además a modo de medley, juntado con otra canción que pasó un tanto inadvertida, pero que a mí también me trae recuerdos inolvidables y me retrotrae a un momento muy concreto de mi vida, que cuidadito, año 81, que yo era un crío, yo tenía en el 81... Mira, que haga cuenta, ¿cuánto tenía? Bueno, 8 años, ¿no? Tenía yo, claro. Claro, en 1981 yo tenía 8 años. Sufrí alguna que otra pérdida en la familia. De hecho, fueron 2 pérdidas en la familia el mismo año. Así que, pues sí, no sé. Tainted Love, año 1981, a modo de medley, arrejuntado ahí con, porque además transita de una manera muy, muy, de una manera transicional, va, de pronto desaparece el Tainted Love y empieza a sonar otra canción, la escucháis, Where Did Our Love Go, que no es el Tainted Love, pero que a mí me enamora casi más que el Tainted Love original. Bueno, Tainted Love con Where Did Our Love Go, año 1981, recordamos a los también pioneros del sonido synth pop de principios de los 80.

uno de los primeros exponentes del sonido synth pop desde Reino Unido, from United Kingdom, desde la ciudad de Leeds. La banda, el dúo, formado en el año 78, gran éxito el del 81 con este Tainted Love. Ahí estaban Mark Almond y Dave Ball, Soft Cell, Tainted Love. Recordamos a The Alarma, pero a los Alarma del principio, que tú recordarás a Alarma igual por otras canciones. Ya bien entrados los 80, ya a finales de los 80, año 87, 88, 89, tal vez le recuerdes por canciones como Presence of Love.

Bueno, Presence of Love del año 87. O esta que también nos gusta tanto, ¿cómo se llamaba? Rain in the Summertime. Bueno, Rain in the Summertime, que también estaba en el disco donde estaba Presence of Love, ¿no? Claro. Pero me da... igual nuestra generación sí, o los que somos muy sibaritas y sabemos mucho de música, o por lo menos nos las damos de tener muchos conocimientos musicales, ¿sabes? Esto le da mucha rabia a la gente, ¿eh? Cuando uno sabe mucho de algo, ¿sabes? Bueno, ya sabes que España, estamos en España. España es un país de envidiosos, ¿no? De envidiosos, de envidiosas, claro. No sé mal decirlo, pero es así. Cuando sabes mucho de algo, ¿eh? O se te da bien algo, pues el de al lado siempre está el criticón, ¿eh? La criticona, el criticón ahí siempre. ¿Sabes? Pues también sucede con esto. Bueno, igual tú sí que conoces la canción, hay otros tantos que no, y me apetece mucho, sobre todo por la gente más joven que nos está escuchando y está, no sé si redescubriendo, gente más mayor, ¿no? Que pueda estar redescubriendo estos últimos meses la nueva programación de Spectra. Pero bueno, al margen de esto, hay mucha gente nueva, mucha gente oyente nuevo y muy joven que está escuchando por primera vez estas últimas semanas, estos últimos meses, la radio, esta radio musical, Spectra FM. O sea que no está de más que, además de que tengamos presente que los The Alarm son los chicos del Rain in the Summertime o de la archiconocida Presence of Love, además de muchas más canciones en su extensísima discografía, recordemos esta del año 81, 1981, que luego piensan que es que esta no es la original, que la original es, yo que sé, de otros grupos, de hay versiones de todo tipo. Y claro, es que hay versiones, por ejemplo, de Invisible Limits, ¿no? También tiene una versión de esta canción, lógicamente. Hacían muchas versiones, aunque muchos pensaban que eran originales, eran versiones. Hay una versión, creo que, de Invisible Limits, ¿no? Si mal no recuerdo. Luego está la versión que hicieron los amigos Pedro Cervero, Carol McCluskey, los Double Vision, los del Na Na Na Ken y el All Right. También tienen una versión muy chula, además, de este En Safe Building, antes de ser conocidos por el Na Na Na Ken. Pero bueno, yo me quedo con esta, la original, la del año 1981. La redescubrimos o la descubres por primera vez con nosotros. The Alarm en Safe Building.

0: Es la una.
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0: Mamá.
1: Uno puede llegar a hacerse tantas, tantísimas cosas a sí mismo, tú también, a ti misma, querida amiga, querido amigo, oyente, calamar, en los mediodías de Spectra FM. ¿Qué te haces? ¿Qué te haces a ti? A ti misma, a ti mismo, ¿eh? Yo bailo conmigo mismo, ¿eh? Bailando conmigo mismo y mi propio mecanismo, ¿eh? Dancing with myself, dancing with myself, oh, oh, oh, dancing with myself. Bueno, ahí estaban los Generation X, los Gen X con Billy Idol, Dancing with Myself. Ahora, la Dream Sequence, outside looking in. Cuidadito, ¿eh? Tema Raken también.

La una del mediodía y 14 minutos en directo. Seguimos en este viernes 12 de junio hasta las 2 de la tarde. Dream Sequence, la Dream Sequence, Outside Looking In, el éxito del año 82. Vamos con un poquito de rock, un poquito de guitarra, Me apetece muy, pero que muy mucho, Una sesión solo de guitarra, Tenemos que hacer un par de programas solo, única y exclusivamente con guitarras y acordes. Acordes más o menos comerciales, pero... ¡Oh, macho! ¿Cómo me apetece, de verdad? Oye, ¿le vamos a dedicar esta canción al pelao? ¿Le guste o no? Se la voy a dedicar. Luego ya falta que el pelao, el famoso pelao del barrio de La Torre en Valencia, demuestre... Demuestre de lo que es capaz. Y en plan air guitar, que es esto de hacer como que tocas la guitarra pero no estás tocando absolutamente nada, ni siquiera con el palo de una escoba, no. Ahí, en el aire, ahí como dándole caña a la guitarra eléctrica. No sé, me estoy imaginando, no lo conozco personalmente, ¿o sí? Me dicen que no, que sí. Bueno, pues si lo conozco no me acuerdo. ¿Por qué? Porque olvido caras, estoy en esas ahora. Estoy justo en ese momento. Entonces no me voy a acordar de ti, entonces da igual, ¿vale? Pelao, esta canción va dedicada a ti por las cosas tan bonitas que nos pones aquí en los mensajes de WhatsApp. 682-20-70-21. 682-207-021. Si quieres contarnos cualquier cosa, como hace el pelao de La Torre, o Javi de Torrent, o Jorge desde Moncada, o Juan Mengual desde Valencia, Elo de Torrent, Manuel taxista de Pinedo, José Almela de Sueca, Francisco desde Torrent, Ramón desde el barrio de Benicalaba, Valencia, José desde Alboraya, Luis de Benaguasil, Víctor desde Alicante, Sole de Valencia. Lo que nos quieras contar en este por fin es viernes, 12 de junio del 26, a tu entera disposición que estoy. Venga, póngame a los pies de su señor marido, de su señora esposa, póngame a los pies.

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2: Ahí estaban el doctor y sus médicos, ¿eh? Doctor y los médicos, Doctor and the Medics, ese espíritu en el cielo, Spirit in the Sky, que iba dedicado, Dios lo tenga en su gloria, al pelao del barrio de la Torre. No, pero quiero decir que no, no, hombre, no, el pelao está vivito y coleando. Quiero decir que Dios siempre, siempre, que Dios te tenga en su regazo, en su gloria, ¿eh? Dios y León 14 y León 15 también, ¿eh? Claro. Por cierto, qué bonita está León en esta época del año, ¿eh? León, una de las capitales de provincia más bonitas del mundo, ¿eh? León. León, qué bonita estaba el agosto pasado, León, ¿eh? Ahí llena de humo y con un calor que... ¡buah! Estuvimos, nada, estuvimos trabajando ahí un par de semanas en León, que teníamos que hacer una cosa para una productora, y estábamos en León justo cuando los incendios, ¿sabes? No había otro momento de ir a León, ¿sabes? Y además a trabajar, ¿eh? Pero bueno, pero mal no comimos en León, ¿no? En ningún sitio de por allí, ni en León, ni en Burgos, ni si sube más para arriba, ¿sabes? Podríamos haber subido, ¿no? A Cantabria, Asturias, tal. Hubiera sido, la excusa hubiera sido comer. O estar huyendo del fuego, de los incendios, que casi nos pillan, ¿eh? De verdad, ¿eh? Nos cuya esto, ¿eh? Oye, pelao, Dios te tenga en su gloria. Pelao, que la canción iba dedicada a ti de verdad, ¿eh? Para que te imaginaba ahí haciendo esto que contaba antes, lo del air guitar, ¿eh? Que, por cierto, al hilo de lo de air guitar, José de Alboraya, que es un cachondo, comenta, oye, José de Alboraya, para el pelao del barrio de la Torre, dice... Si imaginamos al pelao del barrio de la Torre con lo del air guitar, lo del air guitar, al final dile que es como lo del air flyer, que parece que tocas la guitarra y que sabes de acordes y de punteo y demás con la guitarra, pero solo lo parece, ¿eh? Como el air flyer, que parece que fríe, pero solo lo parece. Y es verdad. La air fryer hace exactamente lo mismo que si sacas, yo qué sé, los nuggets congelados, hace la misma, lo mismo que si los sacas en un día de poniente, de ponenta, que dicen por aquí, ¿no? En un día de vascorra, de mucha vascorra, un día de estos de poniente, de los gordos, como los calamares de los gordos, sacas los nuggets congelados a la calle, a la terraza, al balcón, y te digo yo que o sea, se van a freír igual que el air fryer. O sea, que es todo, está todo, absolutamente todo, y si no, que se lo pregunten a Iker, todo está en tu imaginación. Madre mía, con lo de las joyas valoradas en 1 millón, ¿no? Porque ya están tasadas, ¿no? En 1.300.000, yo creo que Iker hace el fin de semana entero, en directo, ¿eh? Sí, ya te digo yo que sí.

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2: Ahí estaban los Duran Duran, Duran Duran, Duran Duran, esos Notorious, esos chicos salvajes, nunca mejor dicho. Éxitos como el The Wall Boys o este Notorious del año 1986, los Duran Duran. Vamos con Fran Lenars, Julio Nexus, Gani Manero, no son otros que los valencianos, Megabit, Interfront, los del Strange o los del Es Imposible No Puede Ser, Destination, Interfront, los Interfront 2, Interfront 2, Destination, una de mis canciones instrumentales favoritas de todos los tiempos, encima de manos de productores valencianos, Gani Manero, Julio Nexus y por supuesto, iba a decir el más grande de todos, pero es que le tengo un especial cariño al amigo Fran Lenars, Interfront 2 Destination.

de manos de Megabit, el proyecto valenciano Megabit, en paralelo Interfront, este proyecto valenciano de música electrónica, desde su propio sello discográfico, con Fran Lenars al frente, también Gani Manero, Julio Nexus, a finales del 89, cogió un auge, estuvieron tan de moda, sonaban en todas partes y no solo aquí, en el Levante peninsular, no solo en Valencia, en la región, sino en el resto del país, bueno, en el resto de Europa y del mundo entero, ¿eh? Como si de los Kraftwerk, son palabras mayores, pero para mí sí, los Kraftwerk valencianos, usando seudónimos y acas como Invisible Sun Corporation, por supuesto Megabit, muy conocidos como Megabit y como Interfront. Interfront 2, este proyecto Interfront 2 y su conocido Destination. Venga, estás tardando. Y todavía estás a tiempo. Son las 13 horas 35 minutos. Estamos a 25 minutos. ¡25! Ponle rima. Venga, vente arriba. ¿Por qué no? ¡Claro que sí! Aquí te damos música por todos lados, ¿eh? Repartimos a diestro y siniestro, ¿eh? Como a ti más te guste, por delante o por detrás. ¿Eh? ¿Qué pasa? Te vas a andar con remilgos a estas alturas de la vida, ¿eh? 682-20-70-21. 682-20-70-21. Cuéntanos lo que quieras, ya sabes. Camino de las 2 de la tarde. Estamos en directo en la sintonía de Spectra FM. 13 horas 36 minutos en directo en Spectra. Cada día de lunes a viernes entre las 12 y las 2. De 12 a 14 horas. 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

Nos escriben a través del WhatsApp a 682-20-7021. Nos decían: ¿qué pasa, eh? Vaya musicón está sonando esta mañana. Buen viernes, Ballester, ¿eh? Temazos que no pasan de moda. La verdad es que tenéis un equipazo acojonante ahí en Spectra FM, ¿eh? Muchas gracias por la música que nos ponéis y la alegría con la que... La alegría que transmitís cada mañana es fantástico. Soy un fanático de Spectra. Eres todo un gentleman de los medios de la radiodifusión musical. Un saludo a los espectreros y espectreras. Venga, gracias, Jaramar. Que sí, amigo, que eres muy, muy culto y está muy entretenido el programa. Aunque estás como una puta cabra, ya lo sé, ya lo sé. Oye, te doy permiso para descubrir que no soy del barrio de la Torre. Esto es el pelado, que nos ha escrito antes, dice: venga, que soy de San Marcelino, ya vale decir del barrio de la Torre, porque no sé por qué en su día lo dije. Pues igual que dijiste el pelado y no dijiste tu nombre, ¿no? Claro, que aquí te conocen como el pelado, ¿sabes? Estaría bien saber tu nombre de pila, ¿cuál es tu nombre de pila? A mí los apodos, yo no soy muy de apodos ya, ¿eh? No, porque los apodos están muy bien cuando tenemos de 15 a 25 años. A partir de los 25, ya los apodos, de verdad, ¿eh? En pleno siglo XXI, ya que llevamos ya un cuarto de siglo XXI, ¿eh? Sí, sí, un cuartito, ¿eh? Un cuartito, venga, para ti también, para ti la perra gorda. Dice: oye, que el Fran es el maestro de los maestros, ¿eh? El que me enseñó a todos los... DJs ahí de Spectra, ¿eh? Elo, desde Elo, la amiga de Torrent. Dice: ¿qué pasa? Buenos días, buenas tardes, buenas noches, Ballester. ¿Qué tal? ¿Cómo está, José Vicente? Qué bien, por fin es viernes, ¿eh? Buenas tardes a todos los calamares. Llega el fin de semana, qué bien. A ver si nos vemos todos en la Gran Privé de mañana, ¿eh? Ya sabéis, ¿eh? Mañana estamos en Django XL en Aldaya. Bueno, estamos, ¿eh? Yo estoy de cliente, de usuario. Yo voy de visita, ¿eh? ¿Vale? Yo voy ahí de invitado de visita, ¿eh? Allí los que la van a liar son, bueno, David López y, por supuesto, Eddie Gómez y compañía, ¿eh? Edu Gómez, o sea, Edu Gómez, sube que te llevo. Mañana esa fiesta privé, la Dark Room, ¿eh? En este caso Black Room, muy oscurita, pero con electrónica, buena música electrónica, desde la Black Room, la Room 2 de la sala, la discoteca Django XL, mañana por la noche, desde las 11. Ya sabéis que los que estáis en lista, entráis entre las 11 y las 12 y media. Esto es importante puntualizarlo, así que aprovechamos que lo ha comentado la oyente Elo, para mencionarlo en antena. Recordad, mañana los que acudáis a Django XL, Aldaya, a esa Black Room, esa sesión privé de música electrónica con David López, Santos y Edu Gómez, como Eddie Lope. Los que estáis en lista, con nombre y apellidos, estos tenéis que acudir entre las... O sea, desde las 11 como mucho hasta las 12 y media, ¿eh? Y a partir ya de las 12 y media hasta completar aforo y hasta las 4 la sesión, ¿vale? Pero recordad acudir antes de las 12 y media, los que estáis en lista, entre las 11 y las 12 y media. Y ahí nos veremos. Mañana por la noche yo también estaré visitando y bailando la sesión de los compañeros Santos López y Eddie Lope. Edu Gómez como Eddie Lope, con todo el melodic techno, la música electrónica que puedas imaginar y muchas más sorpresas. Mañana por la noche, en esa sesión exclusiva, privada, en la Room 2 de la sala, la discoteca Django XL en Aldaya, ¿eh? Con el compañero Eddie Lope. Ya sabéis, hasta las 11 y media, hasta las 12 y media de la noche, de 11 a 12 y media, los que estáis en lista, y a partir de ahí ya cada uno que se apañe, hasta las 4 que dura la sesión y hasta completar aforo. Recordad que es una fiesta privada, una privé.

la versión del clásico de Kate Bush, que luego se puso muy de moda, gracias a la serie de televisión, la serie de Netflix, de la plataforma Netflix, la serie Stranger Things, Running Up That Hill, el clásico de Kate Bush del 84, y está la versión de una década después, la versión de 1994 del proyecto italiano Elastic Band. Se dedicaban además a hacer versiones, tienen algún tema original, pero hicieron versiones muy buenas, ¿eh? En aquel momento, a principios de los 90, del 90, 91, 92, 93, tenemos gratos recuerdos de ellos. Pero hoy nos apetecía recordar esta versión, este cover que hicieron en el año 94 del Running Up That Hill, el clásico de Kate Bush del 84, de manos de Elastic Band en 1994. Oye, ¿recordáis cuando Pet Shop Boys compusieron algunas canciones y produjeron gran parte del disco Results del año 89 para Liza Minnelli? Sí, sí, la mismísima diva, reina, la diosa. Una de las artistas más grandes. Artista, bueno, cantante, compositora, actriz, productora, productora de eventos, de espectáculos, musicales, ¿eh? Una de las grandes voces de los musicales. Actriz, qué pedazo de cantante, ¿eh? Liza Minnelli en 1989 se paseó por el dance, como hizo en el 98 Cher con aquel Believe, el disco Believe. El disco Results del año 1989 de Liza Minnelli, bajo la tutela, todo coordinado, dirigido a conciencia por el dúo Pet Shop Boys, Neil Tennant y Chris Lowe, los chicos de la tienda de animales domésticos, los Pet Shop Boys, produciendo a Liza Minnelli, Losing My Mind, fue el primer single de aquel álbum. Esto, una remezcla que hicimos hace no mucho tiempo para los compañeros de la Almity Records, solo para DJs, remezclas exclusivas, nunca se puso en circulación, esto nunca estuvo a la venta, no lo vas a encontrar en ningún sitio. Remezcla es exclusiva para los compañeros de la Almity, Losing My Mind, Liza Minnelli.

Losing my mind. Ahí está Minelli con Nelton en el Crio Slow, los chicos de la tienda de mascotas, los chicos de la tienda de animales domésticos, Tenan y Lolo y Tenan, los Pet Shop Boys, produciendo, y no solo produciendo, componiendo y supervisando aquel disco, que ya es un disco de leyenda, ya es un disco legendario, un disco para enmarcar.

0: con el paso de los años se ha convertido en una joyita, ¿eh? No es día para hablar de joyas, ¿eh? Ya te digo yo que no. Hoy, precisamente hoy, no es el día para hablar de joyas. Pero sí, tiene un valor incalculable. Disco Results del año 1989, con la versión original de Losing My Mind, de Liza Minnelli. Está la remezcla que hicimos para unos buenos amigos británicos hace pues ya unos años, 2002, ¿no? El remix de 2002, ¿eh? Liza Minnelli, Losing My Mind. Si hablábamos hace un momento, comentábamos, mencionábamos que Liza Minnelli se paseó y visitó el género dance en el año 89. Algo parecido sucedió en el año 1998 con otra artista también de las más grandes. Al nivel, ¿eh?, de Liza Minnelli, te puede gustar más o menos, pero como artista también chapó, ¿eh? Vaya pedazo de artista. Cher.
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0: 3 minutos nos separan de las 2.
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0: Vamos a marchar, ¿eh? Qué pena que me tenga que ir, ¿eh? Me da una pena, de verdad. Bueno, que sí que me da pena, que nos, es que me hacen reír los compañeros, claro. ¿Cómo no nos vamos a reír con lo tremendamente felices que nos hacéis todos y cada uno de vosotros, de vosotras, que estáis ahí al otro lado? Nos hacéis muy felices saber que estáis ahí, sentiros cada día, porque esto se nota, ¿eh? Se nota. Se nota cuando estáis y cuando no estáis también, ¿eh? Para bien y para mal también, ¿eh? ¿Os he dicho que os quiero? ¿Os había dicho que os quiero? No, hoy no os lo había dicho. Acercaros. Queridas, queridos oyentes, calamares, amigas y amigos, acercaros. Os quiero muchísimo. 2 minutos y las 2, Cher, Believe.

0: Jorge de Moncada, que también nos desea un muy feliz fin de semana a todas y a todos. Nos escribe por aquí. Y oye, antes que has puesto a los Clan of Simox, no te imaginas las ganas que tenemos de verlos en Benidorm en concierto. Ya te digo, ya te digo. Señores, ¿cómo estáis? Calamar, Tritón, Tritón de los Tritones, Ballester, ¿qué pasa? Que por fin es viernes, ¿eh? ¿Cómo se nota? Mira. Están preparando algunos la comida, a ver si me mandan fotos, ¿eh? Como saben que estoy a dieta estos días, ¿eh? Por un tema, pues tengo que cuidarme y... ¡Ay! No puedo comer según qué cosas, ¿sabes? Y los muy cabrones me envían fotos de lo que están haciendo para comer. Gracias, ¿ves? Os quiero mucho, pero sois unos cabrones. Oye, que paséis un fantástico fin de semana a todas y todos, de verdad. Jorge, José de Sueca, Elo, José de Alboraya, El Pelao, la gente que nos escribía de San Marcelino, Rafa Cuenca, el socarrador. Rafa, ¿qué pasa, Rafa? ¿Cómo se te quiere a ti también? El Marmota, Javi, a Juan, a Manu. Chao, hasta el lunes. Lunes a las 12 aquí, ¿eh? Buen fin de semana.
1: Son las 2. 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

0: Señoras y caballeros, es un gran honor para mí dirigirles la palabra esta noche. 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
3: ¿Qué tal? Ya estamos por aquí. Bienvenidos al Camarote Radio Show una semana más. Bienvenidos a la radio y bienvenidos a bordo. Ante todo, gracias por estar aquí un día más, acompañándonos en estos 60 minutos de radio en directo, por supuesto, y con energía, con ganas de escuchar buena música house. Si eres nuevo, si nos acabas de descubrir o quizás, pues bueno, es la primera vez que nos escuchas, pues nada, una amplia variedad de sonido house, disco, funky house, deep, a veces con toques underground, a veces con toques más soulfuleros. Pues en esa línea nos movemos desde hace ya casi 20 años. Deeper Love. Con esto arrancamos Camarote Radio Show. Bienvenidos a bordo. Mi nombre, ya sabéis que estamos interactuando en redes sociales con vosotros a través de Instagram, de J. Víctor Soriano y el Camarote Radio Show. Ambas cuentas válidas para hablar con nosotros o contarnos lo que queráis. Y por supuesto seguirnos para descubrir dónde estamos pinchando y en qué registro, más tranquilito, más de club, más beach, más restaurante. Bueno, pues todo lo que hacemos musicalmente hablando lo vamos colgando en nuestras redes sociales, así es que te invitamos a que nos sigas. Dicho todo esto, arrancamos. Nuevo Camarote Radio Show.
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1: Poquito más de 30 minutos, media horita que nos queda de recorrido house. Seguís interconectados con nosotros a través de la radio. Esto es Camarote Radio Show. 60 minutos diarios de dosis house electrónica, de gourmet, de alto standing para tus oídos, para tus piernas, para que muevas, disfrutes, lo pases bien, desconectes del mundanal ruido del trabajo, de tus problemas, solo pensar en darle volumen a la radio y disfrutar de nuestra música, claro que sí. Por cierto, interesantes propuestas que tenemos para próximos meses. ¿Dónde vamos a estar pinchando buena música? Pues nada, lo puedes saber a través de nuestras plataformas Instagram, DJ Víctor Soriano o El Camarote Radio Show. Ahí te vamos a estar informando de todo lo que se viene, ¿eh? Que se vienen cosas chulas.
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Vamos el Mediterráneo y el Disco Music desde el sello Toytonic Recordings, un sellazo centroeuropeo que la verdad es que tenemos a toda la zona de Berlín y toda esta zona con mucho techno, pero bueno, esta gente se mueve como peces en el agua en el house. Es un sellazo que tenemos pues muchos discos de ellos. Toytonics. 14 minutos para llegar a puerto, esto es Camarote Radio Show.

0: llegue el corte de publicidad, me quiero despedir de vosotros. Gracias por vuestra compañía. Ha sido un auténtico placer, como siempre, pinchar durante estos 60 minutos buena música house y nuestro particular rollito, ya sabéis. Siempre con la mejor música de baile y, por supuesto, las mejores estaciones de radio de todo el país y parte del extranjero. Oye, que gracias, que estamos en Instagram de J. Víctor Soriano. Si nos quieres conocer un poquito más, seguir nuestras fiestas, nuestra música, nuestro rollo, nuestros podcasts, también en la plataforma El Camarote Radio Show en Instagram. Y por supuesto la página web de jvictorsoriano.com. Gracias de corazón, nos vemos mañana en otra edición Camarote. Chao, chao.
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0: tengo que decir.
1: Un discurso ardiente.
0: Se me quema la barba.
1: Entonces llamaremos a los húngaros.
0: Amigos.
1: Cuidado, no se confía. Ahí veo uno con un ladrillo.
0: Nuestro viaje fue una odisea digna de figurar en la historia, aunque no la iban a creer. Cuando emprendimos el viaje hacia ese país, no teníamos ni idea del gran recibimiento que nos esperaba, y el cual no merecemos. Y cuando digo que no lo merecemos, podéis estar seguros de que sé muy bien lo que estoy diciendo.
1: Eso sí, que es hablar claro, ¿eh?

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0: Son las 4.
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0: Son las 6.
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pues sí, arrancando aquí en Anguilas y Decibelios. Cuando son las 6 y 9 minutos. I'm gonna take you on. Temazo, bloque. Una banda llamada República.

Este tema se editó en 1994 desde Reino Unido. Nos gusta recordarlo de vez en cuando aquí

Así seguimos, la bestia, escuchando Age of Love. Aquí está Natural Mystic. Bob Marley.

Sí. Hoy vamos a darle cañita de la buena. Prepárate porque... temitas que normalmente no solemos poner de hace unos 20, 25 añitos. Hazte una idea, ¿no?

oye, momento, buen momento para saludar a los amigos que nos escriben vía WhatsApp al 682-2070-21. Saludito a Luis de Benaguacil, Juanfra de Cartagena, gran amiguete, Segometi de Almasora también, Javi del Grao, otro coleguita, Isa desde Suiza.

Seguimos aquí saludando amigos, por ejemplo a Sonia de Moralanova y a Nando de Pobla de Bayona.

Dale, dale. Seguimos escuchando a Niels Van Gogh. Y este Pulvertum. Y así, a 5 minutos ya de las 7 de la tarde. Vamos ahí, pasito a pasito. Bailecito a bailecito.

0: Son las 7. 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

sí, pues sí, ya estamos aquí, hemos vuelto. Sabes que estamos hasta las 8 de la tarde en Spectra FM. Esto es Anguilas y Decibelios.

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Seguimos escuchando este remix de Crystal de New Order. Y saludando a gente, amigos como a José. Chirri, eres un cabroncete, ¿eh?

Esto me parece que ha pegado un mes. Pero un cambio, ¿no? Nos hemos transportado. Está bien, está bien.

Bueno, pues ahora vamos a ir tirando de temitas. De otros tiempos. Gracias a Sonia, a Calu. Galu, abrazaco. Eres un grande. A Elo de Torrent, a Isa. El lagarto, tú. De Mariana. Ay, ay. ¿Qué me da?

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Ya estamos conectados y enchufados un viernes más. Cuando son las 25 minutos de la tarde, en esta tarde de viernes, 12 de junio de 2026. Como siempre en directo, esto es Spectra FM. Mi nombre es Vitea y esto es Technology. Ponte cómodo, vamos.

Es el nuevo remix de Damon G. En este caso, tema de Deadly in Bliss, en compañía de Pantera. Se llama Reacción. Me mola mucho, escucha.

también es nuevo, se llama Ice Lips, nos lo trae Zen. Sabemos quién es. Ice Lips, esos labios de hielo.

gente que nos envía saludos, que se conecta al 682-20-7021. Gometi desde Almazora, Castellón. José Luis desde Madrid. Desde el Grau, Javi, bienvenido. Juanfran desde Cartagena. Hay más gente que tenemos ahí a la escucha. 682-20-7021, ya lo sabes.

Te prometo que lo vamos a guardar en esa carpeta de Víctor. Ojito, no te olvides de estos temas, ¿eh? La acabamos de renombrar, ya lo sabes. Dios gigante y Camel Fat, so good, tremendo.

Vamos con otro que la semana pasada nos tocó la fibra. Se llama Ascending, Ascendiendo. Es Fideles en compañía de Pika y Mars. Este también promete. Escucha.

Roja Raúl también conectado, bienvenido. Bueno, seguimos avanzando en la tarde de hoy, ya cogiendo ganas para el fin de semana, ya estamos a viernes, cómo no. Por cierto, mañana sábado, Liot en Yango XL Aldaya, versión privada, ¿eh? Estará ahí el tío Dilot, Juanco Santos y David López. Estaremos por ahí pegándonos la fiesta, vamos. Eso mañana a partir de las 11:30 en Yango XL Aldaya. Por si tenía ganas de fin de semana, que alguno me lo está contando por aquí.

Dan Giordiano, no sabemos quién es, pero esto mola. Rubén desde Burjasot me dice que se apunta a un bombardeo y mañana está en Yango Kisela ahí a tope. Sonia de Mora de Anova también se apunta. Está apuntada. Bueno, ya lo sabes, mañana musicón en Yango Kisela, eso sí, fiesta privada. Tienes que estar en lista. El señor Eddie Love, Juanjo Santos y David López. Tres tíos muy grandes con auténtico musicón, así que estate mañana ahí a tope. Yo estaré.

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Seguimos con más música y la verdad que en el programa de hoy venimos bastante cargados de novedades. Y lo que está entrando es una de ellas, se llama Chase the Light. Y para mí este va a ser muy especial, escucha.

Teníamos que remontarnos al pasado diciembre del 2025 para encontrar este Chase the Light. Te puedo asegurar que ha sonado poquitas veces aquí. De ahí a que no nos acordáramos de él, y en el momento que lo escuchamos otra vez, pues ha aparecido nuevo, como si lo fuera. Este sí que es nuevo. Se llama Pink P. Es Rafael Cerato, escucha.

El tío Rafael Cerato, pimpi. Por aquí me dicen... Hostia, Rafael, hablando en inglés. Sí, sí, es mexicano hablando en inglés. La flipas. Y como siempre, te recuerdo que si quieres escuchar todo esto... En el momento que a ti te apetezca, puedes encontrarlo en SoundCloud. En mi SoundCloud, búscame como Vite. V-I-T. Y vas a encontrar muchos programas. Eso sí, sin locutar, sin escuchar esta voz. Lo vas a encontrar a modo sesión en mi página de SoundCloud. Mañana estará subido el programa de hoy, como solemos hacer al día siguiente. Y en Instagram me vas a encontrar como vite-music. También vas a encontrar el enlace para poder acceder al SoundCloud. Y vas a encontrar todos los programas.

voces súper conocidas, old school. En este caso un remix de Fabric, no sabemos quién es. En compañía de Tony Díaz. El tema se llama Frills and Thrills. Tema de Tony Díaz, en este caso remixer de Fabric. Ya saldrá quién es. Si no, no pasa nada.

más novedades que van entrando. Tenemos hoy unas cuantas más por descubrir y en la segunda hora las vamos a escuchar, porque ya nos va quedando poquito para acabar esta primera hora, 8 minutos exactamente, que por cierto el tiempo pasa volando. Por cierto, permíteme recordarte que es un placer poder compartir toda esta música junto a ti, sobre todo las novedades que estamos escuchando

porque es un auténtico gozo poder descubrirla junto a ti. Es una maravilla. Y asimismo también recordar esos temas que tenemos ahí recién o semiestrenados de hace algunas semanas, algunos meses. Hacemos ahí afines conjuntos, eso es lo bonito.

Por ejemplo, esto se llama Precise Pulse. Nos lo trae Diffler. Tampoco sabemos quién es. No pasa nada. Y salió el día 10 de este mes de junio. O sea, tiene 2 días.

como te decía, enseguida nos vamos a ir a Publi, pero no te muevas que seguimos hasta las 10 aquí en directo en Spectra FM, como siempre, todos los viernes. A partir de las 8 hasta las 10. Tecnology con un servidor, Vite.

0: Son las 9.
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estamos de vuelta después de la publi, cuando son las 9 y 3 minutos de la tarde-noche, en directo a través de Spectra FM. Por si te acabas de unir, esto es Technology, mi nombre es Vin.

Seguimos en esta segunda hora y seguimos donde lo habíamos dejado. Es el Waste My Time, remixer de Krista Bargarden. ¡Qué bonito!

tema súper conocido de Camel, Fatty, Colch. En este caso, este remix de Krista Bargarden. Nos gustó bastante y aquí está.

seguimos. En este caso vamos a por una novedad. Morning Sun, sol de la mañana. Ellos son Fahrenheit. Este va a molar, te lo digo yo.

otros que están, o otro, no lo sabemos, bastante presentes, Café de Anatolia, no sabemos si es formación, productor, no lo sabemos aún, lo sabremos. Y nos acercan esto llamado Mel, es nuevo, y creo que vale la pena, escucha.

se nota que es viernes, ¿eh? Nos venimos arriba, apretamos un pelín más las tuercas y la gente me lo hace notar porque algunos mensajitos me llegan por aquí como diciendo, vaya tela, ya estamos de fiesta. Bueno, para eso es viernes y para eso estamos ya en fin de semana. Y para eso estamos aquí en directo escuchando Spectra FM. ¡Qué mejor!

Headlines, así se llama. Furcoat, otro que es aquí bastante conocido en Technology. En compañía de Zoo Brasil. Headlines.

sonaba Skinny Beat. Lo hemos dicho de milagro, Skinny Beat. Es nuevo. Y esto que está sonando, que es con lo que nos vamos a despedir, también es nuevo. Es lo último de Casablanca. También te suena. Time is a circle. Bastante chulo, ¿eh?

Como siempre, un placer compartir estas dos horas semanales junto a ti, compartir toda esta música. Te recuerdo que el programa estará subido mañana en SoundCloud. Búscame como VTV-T, en Instagram como VT-Music. Y la semana que viene te espero aquí a partir de las 8 de la tarde el viernes hasta las 10 de la noche. Y mañana nos vemos en Ñango, ¿eh? Pasa un buen fin de chao.

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2020 con muchísimas novedades. En este caso, vamos a comenzar con este Ice Wask y este And. Esto nos llega desde el sello Butters. Esto es un techno experimental, ¿vale? Un indie muy, muy chulo. El sonido, pues, bastante oscuro, bastante hipnótico, con texturas industriales y una construcción muy progresiva que te engancha desde el primer compás. Sumérgete en las profundidades de Dronic Radio Show, de la mano de Yarazo y Susana Villegas.

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1: Esto nos llega desde el sello Sapien Robots. Ellos se hacen llamar BRK y este es su Sultry Machine. Es un sello que está apostando bastante fuerte por los sonidos futuristas y mecánicos. Un track bastante elegante. Y el groove, escúchatelo, escúchatelo. No tiene nada de desperdicio.

va a traer todas las novedades en lo que a la música breakbeat se refiere. Todas las novedades del sur. En este caso, nosotros continuamos con Cohesion y el remix de FEBVLS. Esto es el I Like That, bajo Daydreaming, un track con mucho groove. Menudo remixazo que se ha marcado, y esto tampoco ha salido a la venta. Así que ya lo sabes, aquí en Spectra FM, escuchando todas las novedades.

DJ Kultur. Ya estamos aquí una semana más con Kultura Breaks dentro del espacio Electronic Radio Show que presenta Gerard Fortuny. Y ya sabéis que durante los próximos 15 minutos vamos a escuchar lo que se produce en el sur, ese breakbeat que tanto funciona en eventos y en fiestas. Un saludo de Kultur y bienvenidos todos a Kultura Breaks. Hoy vamos a escuchar la música de productores

de los ritmos rotos del Tum Tum Pack. Puedes seguirnos todos los miércoles a partir de las 9 y media de la noche desde el canal Twitch y también desde YouTube, desde Facebook y desde TikTok, a través de los canales que tenemos de

Y esta es la música de X-Whale. Let the bass kill your mind. Blaster. Una producción titulada Blaster. Let the bass kill your mind.

Esta producción se puso a la venta el pasado 23 de febrero desde el sello Syncopated Soul. La música de Mac Groove.

Desert of Steel, desierto de metal. La música de Matt Groove, desde el sello Syncopated Soul, referencia número 2. Y ya disponible desde febrero. Y si quieres seguir disfrutando de buen breakbeat, vente con nosotros los miércoles.

es el momento para uno de los grandes. The Formation, junto a Alex Medina, nos trae este Nocturnes. Esto nos llega a través del sello Yes to All. Otra novedad que nos marcamos aquí en Spectre FM.

muy potentes. Un sonido bastante actual dentro de lo que podríamos denominar Indie Tech House. Dominic Jardine, Don't Call Me, desde el sello Bon Voyage.

Vamos con uno de los últimos temas que vamos a poner aquí en el primer bloque. Ellos se hacen llamar Erogan y este es su Control al Delay. Un título que ya no lo dice todo, ¿eh? Control al Delay. Energía y reinicio. Bienvenidos a Electronic Radio Show de la mano de Gerard Fortuny y Susana Villegas.

0: Son las 11. 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

0: Son las 12.
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Pues lo dicho, muy buenos días. Madre mía, no tengo voz. Pues no sé si voy a poder hacer programa. Yo creo que sí. Vamos a intentarlo. Bueno, tenemos un montón de gente ya por ahí saludando. Hoy vamos a hacer unas pequeñas menciones porque me apetece. Hace un montón de tiempo que nos escribe Iván desde Bañeres. Muy buenos días. Desde Bañeres, Mariola. Y José Antonio desde Murcia, que también está por ahí. Muy buenos días al tío Almela desde Sueca. Madre mía, qué máquina. Izquierdo desde Burjasot, que también muy buenos días. Y todos los que os vayáis incorporando a lo largo de esta mañana, hasta las 12 del mediodía, un servidor como Eddie Love, como el tío Edu Gómez o como DJ Veneno, me da lo mismo me da. Tenemos un montón de música preparada, hoy venimos con un poco de ganas. Así es que vamos a ver qué sale.

Bueno, ya sabes. Así es que si tú quieres, comenzamos el viaje por el mundo musical de la mano de un servidor. Como he dicho antes, bienvenidos, muy buenos días.

Levantamos el vuelo, empezamos a subir hacia arriba. Si quieres, súbete, ahora es el momento. Empezamos con este Starving. Lole, muy buenos días. Juanqui también, Raúl desde Catarroja. Bienvenidos.

Como siempre, empezamos desde abajo y poquito a poco iremos subiendo, iremos cogiendo la velocidad de crucero. Así es que los amantes de lo más trascendental, lo más sentimental, estáis de enhorabuena, porque al principio del programa siempre es un poquito así, más profundo. Yadira, muy buenos días, bienvenida.

Ya sabes que el día 13 tenemos esa fiesta privada que solamente la estamos anunciando muy poquito porque no queremos que se nos vaya de las manos. Es en Django, en una pista aparte de lo que es el Django Aldaya. Una pista privada que han inaugurado hace bien poquito. Para poca gente, o sea que solo entraremos por lista. Cuidado. Cuando estoy aquí yo en privado, o sea, en directo, mejor dicho, me tenéis que mandar vuestro nombre y apellido por privado para poneros en la lista si vais a venir. El día 13 desde las 11 de la noche y hasta las 4 de la mañana. La entrada solo será desde las 11 hasta las 12 y media. A partir de ahí ya cerramos. Luego lo demás podemos salir y entrar, hacer lo que queramos, pero es un B2B entre Eddie Love, Juanjo Santos y David López. O sea, va a ser muy divertido porque va a ser un tú a tú entre de 2-3 discos cada uno toda la noche. O sea, que es algo muy chulo. Pero va a ser privado, por el aforo de la gente, por el aforo de la sala. Así es que si quieres venir, la única manera de poder conseguir la entrada es con lista. Isa, que también se incorpora, buenos días. Román, que también está por ahí. Luis, desde Benaguacil. El tío Juan Llorén, que está con el Almela. Emilio, desde Torrent.

Y es un poco lioso, ¿vale? Los nombres me los mandáis por aquí o por privado si tenéis mi número personal o alguno de los que va al evento. Yo tengo que daros el ok, como que está anotado, entonces ya estáis dentro de la lista, ya está todo claro. O sea, me lo mandáis por aquí durante el programa, sí que puedo anotaros. O sea, que los que me mandéis el nombre por aquí, una vez que yo lo tengáis escrito en la lista, ya daros por tranquilos, ya no tenéis que escribir por ningún lado más. Isa dice, me vuelves a saludar por antena, de momento. No lo haremos siempre, pero lo haremos. Remises chulos que se encuentra uno por el camino y a veces, pues oye, pues vale la pena ponerlo. Vamos a verlo.

Clasicazo con una contundencia que la flipas, el Remaining the Dance de los Snap, ¿verdad? ¿Te has quedado loco como yo? Bueno, igual se cura. ¿Quién sabe?

La elegancia musical a veces está reñida con la caña, ¿verdad? Solamente hay que dejarse llevar y entenderla un poquito. Solamente decir, atrápame, ¿no? Es como cuando das un abrazo, solo te tienes que dejar, ¿eh? Está el típico que saca pecho y dice, espera, no me toques mucho. Y está la otra persona que tira los hombros hacia adelante y te arropa, ¿verdad? Pues con la música pasa igual, o la coges o la dejas.

Qué bonita, ¿no? Ascendiendo. Pues este es el tío Tono, Goyo, que también está por ahí. Gracias, chaval. Juan, desde Finlandia. Alguno más que me dejo por ahí sin saludarte, Alberto.

Algo más cañero, ¿verdad? Algo más profundo. Se llama The Night Is Never Gone. La noche me confunde, cuidadito. Madre mía. Marga, bienvenida.

Se llama The Pumpkin Ghost. O sea, el fantasma Pumpkin o algo así. Bueno, pues está también Manuel de Paterna, también está Rubén, está el tío Monty. Bienvenidos. 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

Bueno, pues si has sobrevivido al programa, ya estamos llegando al 50% del mismo. Y si acaba de llegar, pues bienvenido, bienvenida. Pasa usted, súbete, sube. Ya lo sabes, el día 13 tenemos esa fiesta privada. Te tienes que apuntar por privado, me mandas un WhatsApp a mí con tu nombre y apellido en Django Aldaya, en la pista privada. Solo acceso por lista. Desde las 11, bueno, luego en la puerta se podrá pagar, pero igual vale un dinero, no lo sé, ¿eh? Porque como les he dicho que era privada, si luego va allí y os cobran una barbaridad, yo no tengo la culpa. Bueno, se puede negar la entrada porque tampoco es un cumpleaños, es una fiesta. Pero avisaos estáis. A partir de las 11 abrimos puerta, a las 12 y media cerramos la lista y luego lo que pase hasta las 4, pues ya no lo sabemos. Por cierto, ya puedes conseguir tu entrada anticipada también para el día 27 en Calablava, en la Pobla de Farnals, en la piscina de Calablava. Sesión, sube que te llevo. Más información in so facto. Be my sight, así se llama esto.

remises para Vintage Culture y Volcoder, desde Morning Coffee. Si nos tomamos el café así por la mañana, ¿cómo podemos ir por la tarde, no?

A mitad camino, entre de una vacilada, no sé, algo de reggae, y de por ahí, no sé, una chispa así un poco extraña, ¿no? Ahí está, Morning Coffee, ese café de por las mañanas, que si algunos no nos los tomamos, bueno, no somos personas.

Vamos a aprender a contar, ya era hora. Se llama Abraza. A ver qué abrazamos, venga. A ver que nos lo diga ella.

real? ¿O podría ser un momento?

demasiado profundo para algunos, ¿verdad? O demasiado serio para otros. Sobre todo para los que están acostumbrados a la velocidad sin control, ¿verdad? Bueno, pues cierra los ojos y disfrútalo. Si puedes. Si estás conduciendo, no, ¿eh? Solamente imagínatelo.

Se llama el Control. Control, no. Human Control era el otro. Este es el faro. A veces necesitamos todos un faro de referencia para saber por dónde vamos, ¿verdad? Casi siempre tienen la luz fundida, pero ahí está. ¿Quién es tu faro? ¿Qué es tu faro? A veces lo has pensado. Ahí tenemos al tío José Javi, Javi Cano. Bienvenido.

Qué bonito es el faro, ¿verdad? Sobre todo cuando tiene luz. Ahora igual llegas y luego resulta que es peor. Recuerda que estás en el Sube que te llevo hasta las 12 del mediodía con un servidor, con Edu Gómez, como Eddie Love. Aquí solo manda la música. Estas dos horas del día son para la música. Por supuesto, nuestra música. No la que digas tú.

Esta ya la pusimos la semana pasada, creo, y se llama Repique. Tenía algo que a mí me gustaba. Tiene esa chispita vacilona que creo recordar que nos gusta más de uno.

Se llama Nebula. Nebula. Nebula. Cuidado a los amantes de los graves de calidad. No aquellos de... No, los de calidad. Si tienes un buen equipo, te aconsejo que le des un par de puntitos durante esta canción. Luego ya si eso lo bajas.

Se llama The Other Side, la otra cara. La que no debes de poner nunca. Aunque te hayan enseñado que tienes que ponerla. Tú, hazme caso, no la pongas. Sobre todo si llevas gafas. Que te van a dejar las patillas marcadas en la cara a los dos lados. Tú no pongas la otra mejilla, tú hazte tonto. Como decía aquel, hazte muerto. Saldrás ganando. La The Other Side, te lleva.

No, Juanma, no, esa no vale. La cara que le pones a tu suegra no es la otra cara. Es otra cara. Son matices diferentes. ¿Qué poco nos queda de programa? Más o menos 15 minutitos, arriba o abajo. Qué bien nos pasamos, ¿verdad? Si es que no venía, pero es que tengo que venir. Ay, si es que no puedo, es como una droga.

luego lo más bonito que te puede pasar es que estás días sin venir, con ninguna ganas de venir, y luego vienes y estáis todos ahí, no falta ninguno. Es increíble, es que esto a mí, a quien se lo cuente no se lo cree.

el tío Lopalastegui, que también está ahí, aunque no escribáis. Si yo, si lo que la jugada es esa, que no hace falta. Si los que escribís para dar los buenos días es súper chulo. Pero yo sé que hay un montón de gente que no puede o no quiere, pero está ahí detrás.

llama Tic Tic Tic, pero podría ser haberse llamado Ton Ton Ton. ¿No? ¿Verdad? Ton Ton Ton hay un montón. Tic Tic Tic hay menos. Pero bueno, lo que hay, la vida es lo que tiene. Ton Tons hay un montón.

Ay, qué bonito lo que me ha dicho el Goyo, madre mía. Te puede gustar más o menos el programa, pero das vida a la música. Hostia, son palabras mayores, ¿eh? Se llama 808 US.

Bueno, pues hasta aquí llegó el momento del programa. Madre mía, nos vamos con este Aster Blow. Pedazo de tema. Mañana haremos una selección musical, intentaremos sacar sesión, ¿eh? Vamos a ver si hacemos sesión los viernes para poderla subir a SoundCloud. Esto lo subiremos a iVoox dentro de un ratito para que lo podáis escuchar luego si queréis o gustáis. Ya sabes que esta noche a las 12 también lo puedes volver a escuchar en diferido. Y ya sabes, como siempre, qué decir. Un fuerte abrazo a todos y a todas y un beso muy grande a todos y a todas también. Pasar bien lo que queda de jueves, disfrutar de lo que nos queda de vida. Que nunca sabemos hasta dónde vamos a llegar, así que no te lo pienses. No dejes para mañana lo que puedes hacer hoy. Y disfruta. Hasta luego, amigos. Un saludo de Edu Gómez, desde Spectra FM. Siempre la música y el buen rollo. Hasta luego.